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1: Muy buenas noches y bienvenidos a una nueva emisión de esto que es Túnel 57, el programa. Una nueva noche de miércoles, la número 1581, en este largo camino que inició allá por el año 1995. Como cada miércoles, traemos aquí en Túnel 57 lo que llamamos la música más interesante de la aldea global, mucha info, varias secciones, el disco en el túnel del tiempo para abrir cada emisión del programa. El columnista del día, hoy le toca al amigo Hernán Contento, alrededor de las 21 y moneditas de la noche, estará el amigo Hernán Contento con su columna El Bosque de las Artes, una vez más, cada primer miércoles del mes, abriéndose ahora el mes de octubre. Estamos a menos de 3 meses de que se acabe otro año y esto es una locura. Ya tenemos toda la agenda de este mes armada, los invitados para cada emisión de aquí a fin de mes, no nos adelantemos. Los 3 programas restantes de este mes de octubre, más una posible fecha doble de invitado que está a punto de confirmarse. Todo esto y mucho más en Túnel 57 durante el mes de octubre. Hoy me enteré casi de casualidad, en realidad me mandó un WhatsApp una de mis hermanas, yo ni me había enterado, hoy dicen por ahí, no sé quién lo estableció, es el día de los pelados, de los calvos, así que a todos los colegas, dicen que puede ser pelados por calvicio, pelados por moda o pelados porque se rasuran, ¿no? Así que yo entro en los 3 porque tenía un poco de pelada, me afeité por moda y lo elegí porque me gusta, es mucho más cómodo. Así que yo te recomiendo a vos, amigo querido, aunque tengas mucho pelo, y si tenés poco, también, más todavía, rapate, que es espectacular, es súper cómodo y queda muy bien, che. Depende de la calota craneana, como me dijo una vez alguien, tenés una buena calota craneana, queda bien, che. Quiero mandar un saludo especial a la distancia, a los kilómetros de distancia y con una diferencia horaria. Sé que él en este momento no nos va a estar viendo porque me dijo, hoy no te voy a poder ver, pero va a ver seguramente la repetición y va a ver uno de los segmentos de esta noche, un pedacito de esta noche, donde vamos a poner imágenes. ¿De quién hablo? Nuestro amigo uruguayo, el amigo uruguayo músico Pablo Silva, está desde el día de ayer. Chan, en Londres, amigos, desde ayer está en Londres, Inglaterra, para grabar un videoclip de su nuevo disco que se viene prontito, Las locuras del amigo Pablo Silva. Vamos a estar esta noche, en un momento de la noche, tenemos un videito que nos grabó, apenas bajó, salió a la calle y empezó a filmar, estoy acá en Londres, muestra los colectivos de doble piso, los taxis gigantes, muestra un poco y cuenta un poquito. Brevemente va a estar mandándonos material de lo que está haciendo como una especie de diario de viaje del amigo Pablo Silva. Va a estar contándonos sus aventuras de un uruguayo en Londres en esta ocasión. No un inglés en Nueva York, sino un argentino en Inglaterra. Un uruguayo en Inglaterra, digo. El amigo Pablo Silva recorriendo, ¿no?, un poquito. Obviamente va a estar grabando un videoclip de su Pegasus 2, su nuevo disco. Y además va a estar, ya me contó hoy que ya fue a una disquería y ya pegó 2 discos, y me gustó porque uno había comprado un disco y lo cambió por Purple Rain de Prince. Muy buena elección, amigo Pablo. Un abrazo enorme al amigo Charlie Solimano Mundano, es el pelado de pelo largo, el brother from the hood con su sala en Saavedra, el home mundano, búsquenlo así, home mundano en las redes. Charlie Solimano, Mundanos, Rock Viajero, ahí estuvimos a la tarde intercambiando mensajes, entre otras cuestiones, de si hacía el programa en algún momento en patas, en chancletas o qué. Esas son las charlas que tenemos con Charlie, y hablamos de Sibals. Si la gente no sabe, o los que conocen, vamos a hablar en algún momento de la noche de Sibals, una legendaria librería, disquería en la esquina de Corrientes y Callao, que está ahí hace 55 años. Y parecería ser que alguien del gobierno lo quiere expropiar para poner una estación de subte, habiendo tantas opciones para hacerlo a media cuadra, ¿eh? Así que en algún momento también tocaremos el tema. Si entras a la página en Instagram de Sibals, Z-I-B-A-L-S, Sibals, hay un petitorio para firmar en change.org para dejar firmas, para que no suceda esto, amigos. Vamos a hablar en algún momento de la noche de lo que está pasando, y leeremos los mensajes que ponen ellos, ¿no? Para apoyar a Sibals, lugar que nos encanta a muchos, como yo, amante de los discos, y a muchos, como yo, amante de discos, y a muchos, amante de los libros, ¿no? No hay que dejar que se pierda ese lugar. Si lo cambian de lugar, pierde la mística, seguramente irá a otro, si iría a otro lugar más chico. Decían que le iban a mandar un primer piso. ¿A dónde un primer piso? No se entiende lo que quieren hacer. En tal caso se perdería un punto casi de nostálgico y neurálgico e histórico y artístico de la ciudad de Buenos Aires. Hoy tenemos un programón, digo yo, como te decía, el programa 1581. Tenemos mucha música, mucha info. Hoy no hay invitado, estamos tranquilos. Solo el amigo Hernán contento con su gente invitada en esta noche, y las columnas y las info que trae. Tenemos mucho hoy. Tenemos un disco en el túnel del tiempo, de esos discos que quedan siempre ahí, ¿no? Grabadas en las neuronas auditivas, por decirlo de alguna manera. Y cuando uno lo vuelve a escuchar, ¿no? Con este disco, con los dos primeros discos de esta banda, porque este que vamos a escuchar hoy es el segundo, hablamos de la banda Britpop, Tecnopop, le hablamos de los Pet Shop Boys. Con esta banda, los dos primeros discos salieron en el 84 y este en el 87, si no recuerdo mal. Claro, yo en el 87 recién empezaba a comprar compact disc. Hasta ese entonces compraba mucho vinilo, puro vinilo. Entonces muchos discos que tenía ya en vinilo no los compraba también en CD. Entonces, claro, seguí comprando Pet Shop Boys post-87, o sea, post-segundo disco, y tengo muchísimo en CD, pero justamente los discos 1 y 2 no los tenía en CD, y siempre fue una materia pendiente, y no hace mucho la ubiqué de casualidad, ¿no? Sin buscarla, porque siempre que la buscaba no la encontraba, la placa, el de CD. Pesqué el disco 2 de los Pet Shop Boys, hablamos de Actually, el año 87, hace unos meses, no mucho tiempo atrás, este año, y dije, hoy, ¿por qué no? Digo, este disco que tenía tanto en el recuerdo, en las neuronas auditivas, traerlo hoy. Un hermoso disco, me fascina la música de los Pet Shop Boys, un estilo alejado del lado rockero o funkero, que a uno por ahí le gusta más, pero tiene unos temas increíbles, y este disco creo que es de aquella época, bueno, entre 80s y 90s, el mejorcito. Tiene unas canciones hermosas y hay un par que son de mis favoritas de la historia de esta banda. Dicho todo esto, para la gente que nos mira por nuestro canal de streaming en este momento, por nuestro twitch.tv/túnel57radio, momento de meternos en imagen en el túnel de esta noche. Estamos chequeando información de último momento, nos llegan reels y cosas a último momento, esto es buenísimo.

0: Ahí me está avisando nuestro amigo Hernán Condeto que ya está en la puerta de la emisora. Le digo, aguantame porque estoy con plena apertura. Bueno, avancemos, señores, porque esto se viene para una noche de túnel tremenda. Lo digo yo desinteresadamente. Esto es Túnel 57, programa 1581. En primer lugar, quiero saludar a toda la gente que hace posible este programa, como siempre. En primer lugar, saludamos a nuestra amiga y compañera radial, a Patri Millán, responsable de 22 Yardas Rugby, programón de rugby, que sale los martes a las 22 horas, ahí en el Grupo Sónica, en la RZ.com, en Capital. Programa que nació aquí en Túnel 57 y ahora está ya hace 2-3 años en la RZ.com. Saludos a Patri Millán. Un abrazo enorme al amigo Cristian Cetrari, responsable del Duplex en vivo desde este momento hasta el final de la noche de túnel, ahí en Artemax Radio, artemaxradio.com.ar, aire de libertad, la radio del amigo Cristian Cetrari, firme junto a Túnel 57, gracias como siempre, amigo. Tenemos nuestra cadena de repeticiones también, como te decía, como te digo, cada miércoles, ¿no? Nuestra cadena de repetidoras, la primera rep arranca el domingo a las 19 horas. En FM Renacer, en La Capuera, Maldonado, nuestro amigo Nico Fernández y Elena Correa ponen al aire este programa a través de fmrenaceruruguay.com. Así que amigos de FM Renacer, domingos 19 horas, bienvenidos a una nueva emisión de esto que es Túnel 57. También saludamos a la gente que nos escucha los domingos a las 8 de la noche, también en Uruguay, en Barracuda FM, en el balneario de La Floresta, en Canelones, Uruguay. El amigo Pablo Ferrando, padre e hijo, hacen lo propio con este programa. Así que a la gente de Barracuda FM también, bienvenidos. Esto es Túnel 57, programa 1581. Y por último, saludamos a la gente que nos escucha el domingo a las 10 de la noche, pero en la costa atlántica argentina, en OM Radio, omradio.com.ar, la radio de San Clemente del Tuyú en el 97.1 del dial. Ahí el amigo Pablo Marano también hace lo propio poniendo al aire este programa cada semana. A ellos les mandamos el programa enlatadito, grabadito en 4 bloques de una hora aproximadamente. Y ellos lo ponen al aire en esto que acabo de mencionar, las repeticiones de Túnel 57. Nosotros también nos repetimos en nuestra propia página túnel57.com.ar los viernes a las 12 del mediodía y los lunes a las 9 de la mañana. Así que rapidito ya nos vamos a meter con la info y los adelantos que tienen que ver con esta noche. Hay mucho, veremos cuánto llega a entrar en este programa número 1581 de Túnel. Adelantos en esto que hemos dado en llamar muy originalmente.
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0: Ron Wood de los Stones rinde homenaje a Hendrix desde la pintura. El chabón también pinta. La banda alemana Scorpions lanza un nuevo adelanto de su próxima biopic Wind of Change, que se estrena el 2027. Brian May asegura que Queen no hará más giras. Luto en el rock argentino, fallece Ricardo Soblé. Y hoy nos cayó la noticia también, de la muerte de Piero. Los Kings of Leon colaboran con Weather Channel en su nuevo single. Steven Wilson recorre Inglaterra rural en un nuevo video. Stone Watcher, el nuevo tema de Tony Iommi. Nuevo single de su disco que se llama From the Dark. Metallica inicia su residencia en La Esfera, en The Sphere de Las Vegas. La banda escocesa Mogwai e Iggy Pop unen fuerzas en una nueva canción llamada Underground. Todo esto y mucho más en la noche 1581. Ahora, rápidamente, momento de meternos en cuanto a imagen se refiere en el disco en el túnel del tiempo. Hoy tengo un día, señores, bueno... Disco en el túnel del tiempo, te decía, año 1987, 39 años para este discazo de los Pet Shop Boys. Ahí arranca este disco entre techno pop, muy, muy elegante también. Hoy hay música muy elegante del año 87 también en el bloque de los tres elegidos. Año increíble de música. Abrimos con los Pet Shop Boys el disco en el túnel del tiempo desde Actually. Esto es One More Chance, una oportunidad más.

Y esta noche, en la emisión número 1581 de Túnel 57, nos metemos con este disco que tiene 39 años de historia. A mis espaldas empezarán a recorrer imágenes que tienen que ver con este disco editado hace 39 años atrás. Esa es la famosa portada, la de El Bostezo, que salió de una toma que no era para el disco, era como que estaba aburrido, cansado de tanta fotografía, pero les gustó la esencia de la foto. Hoy hablamos de los Pet Shop Boys, este dúo de synth-pop británico conformado por el cantante y compositor Neil Tennant y el tecladista-compositor Chris Lowe, formado en Londres en el año 1981. Tuvo su época de máximo esplendor desde mediados de los años 80 hasta fines de los 90. Igualmente, no siguen tocando hasta el día de hoy. Este año, si no me equivoco, estuvieron aquí cerca en el Festival de Viña del Mar, también haciendo de las suyas. Hasta la fecha han vendido más de 100 millones de discos en todo el mundo. Ganadores de 3 premios Brit Awards y los nominados en 6 ocasiones a los Grammys desde su debut en el 84, con el que fue el disco previo a este que traemos hoy, lanzaron 15 discos de estudio, de los cuales 9 ingresaron en el top 3 en ranking británico y 44 de sus sencillos han alcanzado el top 20 y 22 el top 10. Tuvieron 4 números 1 con Western Girls, It's a Sin, Always on My Mind y Heart. Los éxitos los llevaron a liderar lo que se conoció como la segunda invasión británica en el año 99. Fueron catalogados como el dúo más exitoso de la historia del Reino Unido, según el libro Guinness, y en los Brit Awards del 2009 fueron galardonados con un premio por su destacada contribución a la música. Salvo contadas excepciones, en los años 80, a partir de fines de los 90, el dúo compone y colabora frecuentemente con otros artistas, tanto en la producción, composición y remezcla de temas. Son considerados pioneros del pop electrónico.

en Chelsea, Londres, el 19 de agosto del 81, fecha que les quedó muy marcada por este encuentro que después daría como fruto esta increíble banda. Esto sucedió debido a que Neil, después de la compra de un piano eléctrico, no sabía cómo enchufarlo a una fuente de alimentación y entonces se dirigió a la mencionada tienda para adquirir un conector especial para el equipo y ahí lo encontró a Lowe. Como tenían en común su afición a la música, Tennant escribía como crítico musical en la revista Smash Hits, una revista que dejó de existir allá por el 2006, hace unos 20 años. Decidieron escribir juntos y a pesar de la disparidad de gustos artísticos entre ellos, a Neil le gustaba la música clásica y a Chris el dance. Originalmente se llamaron West End, que después pasó a formar parte del nombre del título de una canción, ¿no? Esto fue el West End debido a su gusto por el centro londinense, el West End, y con ese nombre etiquetaron algunas de las cintas demo que tenían, pero luego cambiaron su nombre actual, ¿no? Al actual, recordando a un amigo de ambos que trabajaba en una tienda de mascotas, que era el muchacho de la tienda de mascotas, era The Pet Shop Boy, entonces decidieron llamarse Pet Shop Boys. A Tennant particularmente le gustó mucho ese nombre porque sonaba como el de un grupo de rap. Vamos a ir recorriendo rápidamente el disco. Esto es Shopping, track número 3. Sonido de la época. No, pasado mediados de los 80, año 1987. Tienen algo muy electrónico, muy dance, y a la vez, digo yo, para mi gusto, muy elegante.

En el año 83, siendo los inicios de la banda, Neil es enviado por la revista donde escribía, por Smash Hits, a Nueva York, a hacer una entrevista a Sting. Allí aprovecha para concertar una reunión con el productor de High Energy, una radio, ¿no?, de allá. Bobby Orlando comparten una comida, tras escuchar algunos demos de Opportunities y del tema It's a Sin, entre otros, decide colaborar en un disco con ambos. En abril del 84 se estrena la primera versión de Western Girls, producida por Orlando, la cual fue un éxito en los clubs de la costa oeste de los Estados Unidos. En marzo del 85, después de largas negociaciones, los Pet Shop Boys terminan sus vínculos contractuales con Orlando y contratan a Tom Watkins como gerente y firman contrato con el sello discográfico EMI. En abril, Tennant abandona su puesto en la revista Smash Hits y en julio se estrena la primera versión de Opportunities, Let's Make Lot of Money, Oportunidades, Hagamos un Montón de Plata, que alcanzó el puesto 116 en el Reino Unido, tema que pertenece al primer disco de los Pet Shop Boys llamado simplemente Please, Por Favor. Dicen que el nombre, ¿no?, según el dúo, lo pusieron porque al pedir en una disquería el disco, ¿no?, que para que se oyera algo así como Can I have the Pet Shop Boys album, please? ¿Podría tener el disco de los Pet Shop Boys, por favor? O sea, Pet Shop Boys album, please. Y el título es Pet Shop Boys, coma, please. El que viene ahora, el tema número 4 de este disco, es para mí uno de los que más me gusta en la historia de los Pet Shop Boys. Es delicado, suave, y la voz del cantante de los Pet Shop Boys, es increíble. Esto se llama Renta. Lo compartimos un poquito.

trayendo la data que tiene que ver con el primer disco de los Pet Shop Boys para entender un poco esta primera etapa hasta el que traemos hoy, el que estamos escuchando, que es el segundo disco. Bueno, fue lanzado aquel primer disco, Please, el 28 de octubre del 85. Y bueno, apareció en la televisión y fue en muchas encuestas, resultó ganador, ¿no? Porque la crítica y el público lo rankeaba muy arriba. Tal fue el éxito de esta canción en su época que sirvió para que obtuvieran varios premios a nivel global. Luego de este mismo disco, Please, saldría el single Love Comes Quickly, El Amor Viene Rápido, que alcanzó el puesto 19 en las listas británicas y un triste número 62 en la Billboard en Estados Unidos, siendo una verdadera decepción para el dúo, quienes veían esta canción como su favorita del disco y se ve que ahí le habían pifiado. El tercer single, en cambio, Opportunities, Let's Make Lots of Money, Oportunidades, Hagamos un Montón de Dinero, fue el tercer single del disco y alcanzó el puesto 11 y el 10 en el Reino Unido y Estados Unidos respectivamente. Cabe destacar que en la versión del disco Please, Opportunities, se presentaba con una versión bastante más renovada a manos del productor Stephen Hall, un productor y remixer glorioso de la época que laburó con OMD, con los Communards, con Jimmy Somerville, con New Order, Erasure y tantos más, que modificó la primera versión del formato single del disco, donde fue producida por J.J. Jeksalik y Nicholas Fromm de Art of Noise en el 85, y además de ser remezclada por Ron Dean Miller y The Latin Rascals, otra gloriosa agrupación de remixes de la época. La versión remix contó con la primera colaboración del grupo con Shep Pettibone, logrando de esta manera el número uno en la lista del Hot Dance de la revista Billboard. Vamos a ir pasando de fondo, ¿no? De tema al otro. Escuchamos primero One More Chance, What Have I Done to Deserve This, Shopping, sonó Rent, el que está ahora de fondo es Hit Music. La primera gira para la banda estaba prevista para el 86, pero se postergó un poquito hasta 1989, dada la reticencia inicial del dúo a aparecer en público. Claro, eran ellos dos, ¿no? Chris con las máquinas, Neil a la voz. Bueno, al poco tiempo, el single Suburbia, de aquel primer disco, llegaba al puesto número 8 en la lista de éxitos británicos y al 70 del otro lado del Atlántico. Era como que en Estados Unidos les costó ingresar al comienzo, ¿no? Esta vez la canción estaba producida por Julian Mendelssohn, que trabajó con Hall & Oates, con Frankie Goes to Hollywood, etcétera, siendo esta la primera participación de este productor con ellos. Dicho tema se inspiró en la película de Penélope Spheeris, que narra las revueltas juveniles en las metrópolis industrializadas. El video se grabó en parte en la ciudad de Los Ángeles, aprovechando un viaje que realizaron en una nominación de los MTV Awards. Pasando al tema número 6 de este disco, lado B del vinilo en ese entonces, It Couldn't Happen Here, no pudo suceder aquí. Ya nos metemos en la etapa de Actually, este disco que traemos hoy, en el disco En el Túnel del Tiempo, ¿no? Y lo que ellos llamaron, o lo que se llamó, la fase imperial de la banda, con el lanzamiento del primer single adelanto, que fue It's a Sin, la canción que viene en un segundito nomás, de este disco del 87, llegaría lo que se conoció como, te decía, la fase imperial, término utilizado por los fans y por el propio dúo para referirse a la época de éxitos internacionales sin precedentes en su historia. It's a Sin recibió críticas, pero también elogios como los de War Cry, una revista del Ejército de Salvación, que le dio su visto bueno acerca del concepto de pecado en la modernidad. El 16 de agosto, el dúo participa en un especial de televisión llamado Love Me Tender, en conmemoración del décimo aniversario de la muerte de Elvis Presley, y allí presentaron también su versión de Always On My Mind, introduciendo una variación armónica no presente en la original de Presley. La canción tuvo una muy buena aceptación de parte del público, por lo que el dúo decide lanzarla como single, logrando el número uno en las listas de varios países y alcanzando el cuarto en el Hot 100 americano. Acertadamente, no fue incluida en Actually, sino en el siguiente trabajo, donde aparecería en conjunto como una canción de larga duración con la pista de Acid House, llamada In My House. Hasta ese mismísimo momento,
la versión más conocida de Always on My Mind era la versión, claro, la de Elvis Presley de 1972, claro, totalmente distinta la que lanzaría el dúo ese año, ¿no? Décadas más tarde, el diario The Telegraph consideró que la versión de los Pet Shop Boys era el segundo mejor cover en toda la historia de la música, solamente antecedida por la versión de All Along the Watchtower de Jimi Hendrix. Hablamos de It's a Sin, este temazo. Bueno, el tema It's a Sin es este. El éxito del año 1987, 39 años de historia para este disco llamado Actually de los Pet Shop Boys.

Ahí apareció nuestro amigo Ale en nuestro canal de Twitch, así que le mandamos un gran saludo. Bienvenido, Ale, una vez más. ¿Cómo anda todo por ahí? Hoy nos venimos con un disco viejito, viejito, año 1987. Me contaba al comienzo, siempre hablo de cuando pongo música vieja, vieja, vieja, vieja. 39 años, año 87. Siempre recuerdo mis vinilos. Y este CD, justamente, bueno, este es el segundo CD de los Pet Shop Boys. El primero, Please, y el segundo, Actually. Claro, en esa época los tenía en vinilo. Yo en el 87 empiezo a comprar CDs y no paré nunca, ¿no? Después, lamentablemente, me tuve que deshacer de los vinilos. Siempre lamento cuando hablo de eso, me pongo melancólico. Pero claro, yo ya empezaba a comprar CDs. Claro, cuando empecé a comprar CDs, obviamente los que tenían vinilo no los compré en CD cuando tenía las dos cosas en paralelo. Años después vendo los vinilos, claro, y me quedó el hueco en la discoteca de CDs de los dos primeros discos. Nunca los busqué porque era un disco que no estaba muy al alcance de la mano. Nunca lo busqué, o sea, cuando lo busqué no lo encontraba. Cuando lo encontraba estaba carísimo, lo dejé pasar. Dije, estaría bueno tenerlo un día. Y no hace mucho tiempo, hace unos meses, este año, encontré una edición impecable, hermosa, reedición, creo que es 2023. Remasterizada, con una gráfica casi como la del vinilo, ¿no? Porque era una tapa desplegable del vinilo. Ahí está la fotito del CD, que es de sobre de cartón doble, con la foto de ellos adentro que estaba en el insert del vinilo. Y la fotito, la famosa tapa de El Bostezo, que fue nada, estaba Neil estaba aburrido en la sesión de fotos, que eran para otra cosa las fotos. Y el fotógrafo siguió sacando, eran todos sentaditos ahí, estaba aburrido, cansado. Ellos querían mostrar solemnidad, seriedad, en todas las tapas que vas a ver a los Pet Shop Boys. En la mayoría están ellos en la tapa de los discos, pero no querían salir sonriendo ni haciendo nada como entre comillas divertido. Querían mostrar seriedad, solemnidad, y esta tapa, la de Please, están también los dos en la tapa, y en la de Actually aparece este bostezo de Neil, que le dio un toque. Muchos pensábamos que era... a propósito, pero no, estaba aburrido, estaba cansado, dijo él no hace mucho, con todo esto, y le gustó, y ahí quedó. Todo bien, Ale, querido, con las vicisitudes de la vida diaria, pero todo tranquilo, todo en orden. Hoy compartimos este disco en el túnel del tiempo, con 39 años de historia. Hay imágenes entre las que pasan aquí atrás, está la portada del maxi single. Aquí está, justamente, Heart. Este era el maxi single. Bueno, mucho de este material perteneciente a este disco, yo en aquellos años lo tenía en vinilo, muchachos. Lloremos todos juntos por los vinilos. El 7 de septiembre del 87 salía este disco, Actually, que para muchos críticos es uno de los mejores trabajos. Yo opino lo mismo, tiene unas... varias de mis canciones favoritas de los Pet Shop Boys, y obviamente mucho material de lo que vino después. Es increíble, en los 90 tienen un disco, unos discos y unos remixes fabulosos, de los cuales en CD tenemos varios, ¿no? Remixes y singles, obviamente, y discos de la banda. El destino de las canciones habían adquirido un rumbo distinto al previo, al primer disco, aunque están como en una misma línea, pero en este caso apuntaban a políticas... a políticas instauradas en esa época por la Thatcher. Esta sería la época en la cual el dúo adquiriría mayor fama a nivel mundial, y eso quedaría demostrado, ¿no?, por el buen lugar que tuvieron los singles en los listados de éxitos de todo el mundo. Incluida en el álbum está la mítica canción What Have I Done to Deserve This, que ya sonó hace un ratito, ¿qué he hecho yo para merecer esto?, un dúo con Dusty Springfield, editada como sencillo unas semanas antes de la publicación del disco. Canción que siempre ha sido muy estimada por los componentes del dúo, ya que Dusty Springfield ha sido siempre un referente musical para ambos. También forma parte del disco la canción It Couldn't Happen Here, No Pudo Suceder Aquí. La única canción pop coescrita con el genio de las bandas sonoras Ennio Morricone. Mirá qué dato, ¿eh? Aunque su participación fuera de una forma indirecta, ya que les hizo llegar unas líneas orquestales desechadas de sus trabajos, a partir de los cuales los Pet Shop Boys armaron una especie de rompecabezas y compusieron esa canción.
Bueno, después de este segundo disco vendría la consolidación, digo bien, de la banda, ¿no? Y una etapa más experimental también, siendo por ahí en algunos momentos a un tecno mucho más bailable, mucho más dance, ¿no? Después de este disco vendría un temazo en el siguiente disco, lanzarían el single el 12 de septiembre del 88, Domino Dancing, famosa versión de aquellos años, all day, Domino, bueno, canción que todo el mundo decía, yo recuerdo en aquellos años, empecé a trabajar en una radio en la zona de Constitución y la gente nos pedía Ode Ode, que era lo que entendían en fonética del coro, era el famoso Domino Dancing, primer sencillo del disco que viene después de este Actually. El disco fue al principio un relativo fracaso en comparación con sus discos anteriores, ¿no? Este marcó el final de lo que fue la fase imperial, según Tennant, ¿no? El disco Introspective, editado en el 88, muestra una clara influencia de la cultura house, ¿no? Era mucho más dance y había canciones como Left to My Own Devices, el que ya mencioné, Domino Dancing, It's Alright, I'm Not Scared, canción que fue grabada también por el grupo Eight Wonder, y I Want a Dog, también que gran tema que fue remezclado por el legendario productor, DJ y remixer de house Frankie Knuckles, que fue la, digamos, la primera producción de estilo house para un grupo masivo como los Pet Shop Boys, ¿no? Esta banda, claro, ha influido a un montón de artistas, ¿no? Quienes han mencionado a los Pet Shop Boys como influencia, hay un montón de artistas por ahí diferentes en estilo, pero Robbie Williams, el grupo británico Keane, las Scissor Sisters, The Killers, la cantante Kylie Minogue, ha mencionado que los Pet Shop Boys son influencias importantes. También la canción del grupo estadounidense de los Guns N' Roses, November Rain, dicen, según Axl Rose, está inspirada en My October Symphony, canción de los Pet Shop Boys. Claro, George Michael, Elton John también han declarado admiración por la dupla inglesa, en especial Elton John, quien ha grabado en conjunto en el grupo In Private del disco Fundamentalism. Anteriormente ya había hecho duplas para la TV con el grupo haciendo las canciones Believe y Song for Guy. Esta canción, Heart, es una de las grandes canciones de este segundo disco. En un ratito, pasada las 9 de la noche, son las 8.49 pm, a las 21 en Moneditas, el amigo Hernán Contento y el Bosque de las Artes estará al aire con nosotros. Dejamos correr un poquito este Heart, uno de los grandes temas del año 87.

Estamos viendo los últimos minutos del disco, ¿no? Porque después del disco, como siempre, en esta sección llamada El Disco en el Túnel del Tiempo, traemos algunos videoclips de la época y cerramos con algo más actual, pero que tenga relación con el disco en cuestión. El disco del Bostezo. Otra de las grandes características de esta banda, de este dúo, era la gran cantidad de lados B y de singles que editaban y remixes, de los cuales hay muchos, y hasta yo también tengo, bueno, muchos CD de los 90 de remixes y de singles y de mega mixes de los Pet Shop Boys, que si tenés una fiesta bailable, retro, etcétera, son hitazos increíbles. En un principio no lo hacían, pero cuando empezaron a adquirir cierta notoriedad mundial, comenzaron a colaborar con otros artistas ya consagrados. Tal es el caso de Liza Minnelli, a quien le produjeron en uno de sus discos 7 canciones, en el disco llamado Results, y también produjeron el disco de la fallecida y amiga de ellos, quien grabó en este disco, Dusty Springfield. Más tarde vendría el turno de Boy George con la conocida canción que iría en la banda sonora de la película The Crying Game, El Juego de las Lágrimas, el tema del mismo nombre, ¿no? Después estaría el dúo Electronic, obviamente que era parte de la banda, no era una colaboración. Fue una banda que armó, ¿no?, Neil Tennant, con otro. Algún día tenemos que traer algo de Electronic. Hay 2 discos de Electronic y unos singles fabulosos con la guitarra de Johnny Marr, ¿no? Con uno de los New Order, con uno de los Pet Shop Boys, yo diría parte de los Smiths, parte de New Order y parte de los Pet Shop Boys, una banda que no tuvo demasiado tiempo de carrera, pero tiene unos discos fabulosos. Bueno, siguiendo con los Pet Shop Boys, ¿y con quiénes colaboraron? Te mencionaba Electronic, con los 8 Wonder, con Blur, con Sued, con Cicero, con Kylie Minogue, con Robbie Williams, con Bowie también, hay un single de Bowie, junto a los Pet Shop Boys, fascinante, con los Killers, con Yoko Ono, con DJ Fresh, con Rufus Wainwright, hasta con Rammstein, con Madonna, con Morten Harket, el vocalista de Aja en su etapa solista, con la Tina Turner, Lady Gaga, Jean-Michel Jarre, el capo de la electrónica francés, y un futbolista, ex futbolista del Arsenal de Inglaterra, Ian Wright, que también sacó unos temitas, pero no pasó mucho. Bueno, a todos ellos le aportaron, tanto del lado de la composición, de la producción, de la vocalización y hasta remezclando trabajo de estos, y muchos han llegado al puesto número uno gracias a el laburo que hicieron los Pet Shop Boys. Hay un poquito más de historia para contar, pero vamos a empezar ya. Este es el último tema que está sonando, tiene que ver con el disco, claro, es el tema número 10 de este disco de los Pet Shop Boys, la lista, el track list de este CD: One More Chance, What Have I Done to Deserve This, Shopping, Rent, Hit Music, It Couldn't Happen Here, It's a Sin, I Want to Wake Up, Heart, y el que suena es King's Cross, La Corona del Rey. Pero como te contaba hace un rato, tenemos varios videoclips, ¿no?, de temas que ya hemos escuchado, los clips originales, así que te voy a seguir contando un poquito más brevemente, mientras picamos un poquito. Esto va a ser picadito de videos con los Pet Shop Boys, y esto empieza con este legendario tema, temazo. Este es uno de los más famosos de este disco, What Have I Done to Deserve This? Aprovechando este videoclip de fondo, te cuento un poco la discografía. Empieza en el año 86 con Please, en el 87 este que traemos hoy, Actually. En el 88 vendría Introspective, en el 90 Behavior, en el 93 Berry, en el 96 Bilingual, en el 99 Nightlife, año 2002 para Release, 2006 Fundamental, 2009 Yes, 2012 Elysium, 2013 Electric, 2016 Super, en el 2020 Hotspot, en el 2024 Nonetheless, que también es un discazo, y este año 2026 A Man From The Future, un hombre del futuro.
siguen haciendo unos discos de una calidad increíble, ¿no? Y siguen dando vueltas por el mundo. Para el final vamos a poner uno de estos temas del año 87, pero versión 2023 en vivo, ¿eh? Recopilatorios, una cantidad increíble. En el 91, Discography, The Complete Singles Collection. 95, Alternative. En el 98, Essential. En el 2003, Pop Art, The Hits. 2005, Back to Mind, Pet Shop Boys. 2009, Party. 2010, la famosa selección llamada Ultimate, lo último de cada uno. En 2012, Format. Y en el 2023, editan Smash, The Singles. 85-2020, ¿no? Es como un reciclado todo el tiempo de los discos, ¿no? De los clásicos, más algún bonus chiquitito, ¿no? Pero puestos en otro orden, ¿no? Pero más o menos, con que consigas un Ultimate o aquel Pop Art de Hits, tenés en un disco doble, tenés todos los temas, los mejores temas de la historia de los Pet Shop Boys. Hay DVDs en vivo, etcétera, etcétera. Aquí estamos viendo a los Pet Shop Boys con su videoclip de What Have I Done to Deserve This. Vamos a ir con otro de los grandes temas de este disco y también su videoclip, ¿no? Y esto es It's a Sin, que tiene un video también hermoso de la época, año 87. Lo dejamos correr un poquito.

Tras el éxito que la banda tuvo con su disco debut, el previo a este del 87 con el disco Please, y los singles de este disco, comenzaron a trabajar en el 87 el nuevo material, y el 15 de junio de ese año 87 publican este single, It's a Sin, es un pecado, un temazo. La canción rápidamente ocupó los primeros puestos en las listas del todo el mundo, siendo su segundo sencillo número uno en el Reino Unido y su tercer top ten en Estados Unidos. El 10 de agosto se lanza el videoclip que vimos antes, ¿no? What Have I Done to Deserve It, Deserve This, perdón, en dueto con Dusty Springfield. Este llegó al puesto número 2 en el Reino Unido. Esta canción, It's a Sin, daría inicio a lo que mencioné antes, ¿no? La fase imperial, término que, como te comenté, fue utilizado por los fans y por el propio dúo para referirse a la época de gran éxito internacional del momento, que terminaría, claro, esta fase internacional de éxito cuando llegaría el tercer disco, Introspective, pero la carrera, a pesar de eso, de esa caída de popularidad, siguió y fue creciendo con el tiempo, y son un clásico del sonido de los Pet Shop Boys, este dúo techno-pop, es un clásico de la música inglesa. Este Actually no es muy diferente al primer disco, Please, en términos de estilo o sonoridad, aunque sí, los valores de producción son notablemente más altos. El tercer video que te quiero presentar de este clip del año, del disco del 87, pero también videoclip del 87, es este Heart, Corazón, otro de los grandes éxitos de este disco. Tras el éxito de los primeros singles, el dúo marcó otros dos. Primero Rent y después Heart. Rent lo dejo para después porque es el que más me gusta. Esto es Heart, lanzado el primero, el disco, el tema Rent, perdón, el 12 de octubre. Y Heart, este tema salió en abril del 88 con una versión remixada y un video promocional dirigido por Jack Bond, basado en la famosa novela de Bram Stoker, como lo vemos en imágenes, Drácula.

Hubo un relanzamiento de este disco allá por el 2001, como se hizo con muchos de los discos del dúo. Pero este Actually fue lanzado como Actually / Further Listening 87-88. La versión relanzada no solo fue remasterizada digitalmente, sino que además incluía un segundo disco de los lados B, remixes hechos por los mismos Pet Shop Boys y material no lanzado previamente de alrededor del tiempo del lanzamiento original del disco. Hubo otro relanzamiento llamado Actually Remastered, solo con las 10 pistas del disco original, y con el relanzamiento en 2009, el relanzamiento del 2001 fue descontinuado, y el 2 de marzo de 2018 se lanzó una nueva edición remasterizada de dos discos de Actually Further Listening con el mismo contenido en la edición 2001. Sobre el título, ¿no? Actually, que es como actualmente o realmente sería la traducción. Lowe dice que el título era simplemente una palabra que dicen mucho. Estábamos pensando en llamarlo Jolly Sight, en realidad, que era el nombre de un hotel que vimos en Italia. De modo que cuando la gente preguntara por qué, podríamos decir porque es una vista alegre, mejor que la anterior. Y en cuanto a la portada, la primera foto que les tomó ese día resultó ser elegida en